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1: Esa situación que estás atravesando, que parece difícil, que es dura, bueno, quiero decirte que tiene su lado bueno. Así es, quédate aquí en Día a Día para que lo descubras.
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1: En Romanos capítulo 8, versículo 28 dice la Escritura: y sabemos que a los que aman a Dios todas las cosas le ayudan a bien, esto es, a los que conforme a su propósito son llamados. En una aldea remota de África, aún no había llegado el cristianismo, era una parte tan oculta, boscosa, que nadie se atrevía a ir. Un misionero que se dio cuenta de la necesidad espiritual que existía en el lugar decidió aventurarse junto a unos amigos. Al llegar a la aldea solicitaron al jefe de la tribu permiso para poder hablar a las personas del amor de Dios y de la Biblia en un lugar público, pero el jefe se lo negó, ya que en esa semana la tribu iba a hacer una ceremonia a sus dioses para que lloviera. Llevaban ya 6 meses que no llovía, lo que había provocado una grave sequía. El ganado, los sembradíos y toda la vegetación se estaban muriendo. Al darse cuenta el misionero de la necesidad que existía entre la tribu por la falta de lluvia, insistió de nuevo al jefe de la tribu que le diera permiso, pero con la propuesta de que si el Dios verdadero, el Dios de la Biblia, el Dios creador, hacía que lloviera, el día siguiente a las 6 de la tarde pudieran hablar del amor del Dios a la tribu. El jefe aceptó con la condición de que si su Dios no hacía que lloviera, el misionero y sus amigos irían presos durante 6 meses. Al salir de la casa del jefe de la tribu, lograron encontrar un lugar donde poner una carpa para orar. Toda esa noche pasaron orando a Dios para que el día siguiente lloviera a las 6 de la tarde. Al llegar el siguiente día, todas las personas esperaban que fueran las 6 de la tarde para ver si el Dios del misionero haría que lloviera. Se llegaron las 6 de la tarde y el cielo se oscureció y comenzaron a caer unas gotas de lluvia. Luego más y luego más, hasta que llovió durante 2 horas en aquella aldea. Al terminar la lluvia, muchas personas reconocieron que el Dios del misionero era el Dios verdadero y los demás eran dioses sin poder. Aunque parezca irónico, cuando pasamos mayores necesidades es cuando más buscamos de Dios. Y en los tiempos de bonanza, muchas veces nos olvidamos de buscarle o de agradecer por sus bendiciones. Pero a pesar de todo eso, cuando la necesidad o la crisis llega, es para que el nombre de Dios sea glorificado en nuestras vidas, por medio de la oración y una búsqueda insaciable para obtener la respuesta divina. Aprenderemos a madurar espiritualmente y a comprender los planes de Dios para nuestras vidas. Puede ser que en este día tú te encuentres atravesando enfermedades, problemas económicos o diversos tipos de necesidades, y tu esperanza y confianza la estás poniendo en Dios y dices: oye, yo he hecho lo correcto, yo estoy haciendo las cosas bien, quiero buscar a Dios. Pero debes recordar que después de la tempestad viene la calma, que los momentos de turbulencia, los momentos de sequía, como en el caso de la historia que acabamos de escuchar, son momentos. Primero, velo desde este punto de vista. Los momentos de sequía son los momentos donde nos damos cuenta qué es lo que en realidad va a permanecer firme en medio del desierto, porque de secarlo todo, allí tú te das cuenta de qué es lo que en realidad está firme y qué es lo que en realidad se puede volver ceniza y que no aguanta un momento de sequía en tu vida. Igualmente pasa con la tormenta. En un momento de tormenta y de tempestad, todo aquello que no está firme, que no está bien arraigado, se puede desprender y la tormenta se lo lleva por causa de los vientos. Y a veces estas situaciones que nosotros atravesamos, por muy duras que parezcan, son situaciones que arrancan lo que no pertenece a nosotros, que arrancan de nuestra vida todo aquello que ha estado allí por muchos años, por mucho tiempo, pero que en realidad es un estorbo para que el propósito de Dios se cumpla en nuestras vidas. Que nosotros nos hemos acostumbrado a vivir con malos hábitos, que nos hemos acostumbrado a vivir con malas decisiones, con amistades que no son correctas, con cosas materiales que lo que están haciendo es anclarnos y no nos permiten avanzar. Y Dios a veces permite que ese tipo de cosas pase para arrancar todo aquello que no es correcto, para que se seque todo aquello que no es correcto y solamente pueda permanecer lo que es eterno. Y allí nos damos cuenta de que solamente lo único que puede permanecer que es eterno es Él, es Dios en nosotros, es Cristo en nosotros. Cuando nosotros le abrimos la puerta de nuestro corazón para que Él pueda entrar, entonces su calma, sus bendiciones vienen a nuestras vidas y podemos estar agradecidos de que aunque estemos pasando por momentos difíciles, de que aunque estemos pasando por dificultades, Dios está con nosotros. Y si Dios está con nosotros, ¿quién contra nosotros? Así que querido amigo, querida amiga que me estás escuchando en esta hora, recuerda, esa situación que estás atravesando, Dios está contigo allí y Dios te va a ayudar a salir de esa situación por muy difícil que parezca. A los que aman a Dios, todas las cosas les ayuda a bien. No, esa situación no te la puso Dios. Esa situación es causa de las cosas de este mundo. En este mundo hay dificultades. Por eso dice lo que leímos al principio. A los que aman a Dios, todas las cosas les ayudan a bien. ¿Por qué te ayuda bien? Porque Dios está allí y Dios va a tomar eso, esa mala decisión que tomaste, ese momento difícil que estás atravesando, para convertirlo en una bendición. Él viene a tu rescate. Él viene a vendarte la herida. Él viene a sanar tu corazón. Él viene a restaurarte. Él viene a levantarte para que puedas comprender que sin Él nada puedes hacer y que lo necesitas, porque solamente a Él y en Él podemos permanecer por la eternidad. Así que abre tu corazón hoy a Dios, vamos a darle gracias por eso y a pedirle que nos ayude. Padre, en el nombre de Jesús, gracias porque estás con nosotros, gracias por tu palabra tan maravillosa. Padre, hoy te pedimos que nos ayudes en medio de la tempestad, en medio de la dificultad. Mira, Señor, nuestras dificultades. Mira la dificultad que está atravesando esta persona ahora que está escuchando.

0: este audio. Yo te pido que tú, Señor, puedas ayudarle a salir, Señor, de esta situación victorioso, victoriosa, que pueda levantarse en este tiempo de dificultad y que tú le ayudes en el nombre de Jesús a superar todo esto y que puedas traer bendición, Señor, que este momento de tempestad que está atravesando sea un momento donde tú puedas arrancar lo que es incorrecto, pero que permanezca aquello que es tuyo en el nombre de Jesús. Gracias porque estás con nosotros y porque tú no nos dejas, Señor, y sabemos que tus planes y tu voluntad es mejor que la nuestra. Gracias por esta tu palabra y que la semilla de tu palabra dé fruto abundante en nosotros al 100 por 1 en el nombre de Jesús. Amén. ¿Qué tal, Sara? Damos gracias a Dios. Gracias, Señor, te damos en esta hora. Gracias por tu bondad, gracias por tu misericordia, gracias por tu fidelidad, gracias por este nuevo día que nos regalas, gracias por las dificultades, Señor, que nos permiten formar el carácter, gracias por los momentos difíciles donde podemos aprender a ser mejores personas, gracias, Señor, porque todo lo que vivimos, Señor, sabemos que si estamos en ti, entonces todo va a estar bien, así que no tenemos por qué preocuparnos. Gracias, Señor, por este nuevo amanecer. Gracias por el aire que respiramos, por nuestra familia. En el nombre de Jesús, amén. Gracias a ti también por escucharnos. Recuerda que ya tú has sido bendecido con toda bendición espiritual en los lugares celestiales. Así que quien camina es la bendición misma. Tú eres una bendición. Eres una bendición porque ya Dios te bendijo. Así que camina con tu frente en alto, recordando que puedes también bendecir a otros en este día en el nombre de Jesús.
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2: Central Estéreo se une al plan 639, que es un método de oración implementado en la obra bautista de Venezuela para orar por los siguientes puntos. 6 de la mañana por los líderes y pastores de la obra a nivel nacional. 3 de la tarde por Venezuela y sus gobernantes. 9 de la noche por la familia. De alguna manera, esta estrategia de oración servirá para tener cada día un acercamiento mayor con el Señor, a fin de buscar un crecimiento espiritual y una mejora para nuestra obra bautista y ganar a Venezuela para Cristo. Te invitamos a unirte al Plan Nacional de Oración de la Obra Bautista Venezolana. Son las 9 de la noche. Central Estéreo se une al tiempo de oración del Plan 639 correspondiente a esta hora. Te invitamos para que nos acompañes en esta oración. Amado Padre Celestial, gracias por cada familia venezolana, tanto por los que ya te han conocido, como por aquellos que están a punto de conocerte como su único y suficiente Salvador personal. Señor, tú conoces la necesidad que cada familia tiene en este momento. Tú conoces, Señor, cómo cada familia está clamando a ti por paz, por seguridad, por amor y por la unión de cada miembro de su familia. Rogamos en esta hora que tú derrames bendición sobre cada familia venezolana, sobre los padres, sobre las madres, sobre los hijos y todos los integrantes de la familia. Te pedimos en esta hora que tú derrames gracia, amor y bendición sobre cada familia, que la unión, la santidad y la paz invadan los corazones de cada miembro de nuestra familia. Lo rogamos en los méritos de tu Hijo amado Jesucristo. Amén. 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
1: En el libro de Salmos, capítulo 27, en el versículo 13, así dice el salmista: hubiera yo desmayado si no creyese que veré la bondad de Dios en la tierra de los vivientes. Es que Dios ha sido bueno con nosotros. Y tú cuentas todas las bendiciones que Dios te ha dado, wow, diríamos que son muchísimas. Dios nos ha dado bendiciones en extremo, de una manera sobrenatural, y muchas veces nosotros pasamos desapercibido ese tipo de cosas. Pero al principio te decía que está comprobado que un medallista de bronce se siente mucho más feliz que un medallista de plata. Y tú te preguntarás, ¿por qué será eso? ¿Por qué pasará que un medallista que llegó al tercer lugar se puede sentir mejor que el que llegó de segundo? Bueno, eso pasa por una razón, y es que el que llegó de segundo lugar estuvo a nada de ganar la medalla de oro. Entonces se siente como un perdedor, se siente frustrado y dice: oye, no pude alcanzar el primer lugar, perdí la oportunidad de oro, literalmente perdí el momento de llegar a ser el mejor de todos los tiempos. Y ese pensamiento hace entonces que la persona no se sienta feliz, que la persona no se sienta agradada, sino que se sienta derrotada en vez de sentirse contento por estar en el podio. Caso contrario es con el que llegó de tercer lugar. Esa persona que alcanzó la medalla de bronce se siente como si fuera el primer lugar, porque dice: lo logré, estoy dentro de los tres mejores, estaba ya detrás de cuarto, de quinto, pero logré remontar y ahora estoy dentro de los tres mejores. Es decir, este que llegó de tercer lugar y que tiene una medalla de bronce que sabe a oro para él, tiene una mentalidad correcta, una actitud correcta ante la circunstancia en la que se encuentra. Y es allí donde nosotros debemos también reflexionar, que a veces nos encontramos en una situación muy similar a esta persona, a este medallista de plata de segundo lugar. Dios nos ha dado bendiciones en gran manera. Estamos allí en el podio. Dios nos ha otorgado cosas maravillosas, pero no lo estamos viendo. No lo estamos viendo con agrado. Tenemos una actitud incorrecta, tenemos una actitud no de gratitud, sino de queja, porque a mí no, porque yo no estoy en ese puesto, porque nombraron a otro, si yo tengo la capacidad de hacerlo, porque Dios no me puso allí o porque mi jefe no me puso en ese lugar. Tenemos una actitud incorrecta, la cual no nos va a dar a nosotros la felicidad o la alegría que puede causar un buen momento en nuestro corazón. Debemos tener una actitud correcta ante cualquier circunstancia, así como esa persona que llega de tercer lugar, y de repente tú dirás: no, pero la palabra del Señor dice que todos corren en el estadio y uno solo se lleva el premio, por eso hay que correr hasta el final. Sí, la carrera de la vida, de eso se trata, correr y llevarse ese premio, pero correr con la actitud correcta, correr con la actitud ganadora. Y ya Dios nos dio a nosotros esa actitud ganadora cuando Cristo murió por ti y por mí en la cruz y te amó, te rescató, te salvó, y ahora estás corriendo la mejor carrera con el mejor entrenador, que se llama el Espíritu Santo. Hoy es el tiempo de que comiences a tener una actitud correcta en todas las circunstancias. Deja de sentirte como un derrotado. Deja de sentirte como que no vales nada. Deja de sentirte como que esto no es para ti. Hoy reflexionaba precisamente en el hecho de que a veces pensamos en renunciar. Muchas veces pensamos en tirar la toalla en diferentes circunstancias. Pero quiero, por favor, que te hagas esta pregunta si has estado pensando en renunciar. Pregúntate esto: ahorita, ¿estás en una mejor situación que en la que empezaste? Si tu respuesta es sí, no renuncies. No renuncies. porque siempre van a venir momentos de desánimo, pero la disciplina vence esos momentos de desánimo. Avanza, continúa, no te detengas. Dios está contigo, Dios está de tu lado, y este es el tiempo en que puedas reflexionar y que puedas ser una persona agradecida. Así que este es el momento. Dale gracias a Dios porque Él ha sido bueno y toma la mejor actitud. Padre, en el nombre de Jesús, hoy te doy gracias por tu palabra. Gracias porque hoy hemos reflexionado en esto de los medallistas en el podio y hemos encontrado que a veces debemos tener una actitud correcta. Tú nos has puesto para ser ganadores. Tu palabra dice que somos más que vencedores en Cristo Jesús, pero a veces tenemos una actitud de derrotados, una actitud de segundos, una actitud como si no nos mereciéramos algo o como si estuviéramos decepcionados de las cosas. Ayúdanos, Señor, a siempre tener un corazón agradecido, un corazón correcto delante de ti, y que podamos saber que estás al cuidado de cada uno de nosotros, poder contar tus bendiciones que han sido muchísimas. Gracias te doy, Dios, en esta hora, en el nombre de Jesús. Amén.
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1: Y allí donde estás, dale gracias a Dios. ¿Qué tal si cuentas todas esas bendiciones? Encuentra por lo menos 5 cosas, 6 cosas, 7 cosas, 10 cosas, las que se te vengan a la mente de cuánto Dios te ha bendecido, y dale gracias. Gracias, Dios, por este día. Gracias por mi familia. Gracias por tu palabra. Gracias por perdonar mis pecados. Gracias por el país donde me has colocado. Gracias por la iglesia donde estoy. Gracias por mis pastores. Gracias, Señor, te doy por la tecnología, por los recursos. Gracias te doy, Señor, por tu palabra, por el pan nuestro de cada día, por librarnos de la tentación. Gracias por la salud que nos das a nuestro cuerpo físico. Gracias por las oportunidades que nos das para poder avanzar en esta vida, por nuestros amigos, por nuestro jefe. Gracias te damos, Señor, por nuestro automóvil, nuestra moto, nuestra bicicleta. Vamos, dale gracias a Dios. Hay muchas cosas, ahí te conté varias, pero tú puedes darle más gracias a Dios porque Dios ha sido bueno. Gracias, Dios, porque tú has sido bueno. En el nombre de Jesús, amén. Que la paz de Dios, que sobrepasa todo entendimiento, guarde tu corazón y tu vida en Cristo Jesús. Que el Espíritu Santo te guíe en cada decisión que tengas que tomar.
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Veo dónde están mis raíces y en quién fue que deposité mi confianza. Ahí miro al cielo y encuentro consuelo para seguir en este duelo. Me levanto del suelo y emprendo mi vuelo porque en Cristo.

0: amor, hoy nos podemos ver, tengo que salir con mi esposa, tengo que ir a la iglesia. No, no, no, no, no, vale, no, ¿qué pasa a ti, vale? No, no,
1: no, todo el que me dice Señor, Señor, entrará en el reino de los cielos.
0: ¿Cómo estás amenazando?

quiero ser como tú. Somos modelo para nuestros hijos. Escúchela, por favor. ¿Me ayuda con las palmas? ¿Me ayuda con las palmas?

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0: dice que viva Cristo.
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¿Cuántos creen en un Dios poderoso en esta noche? En un Dios que tiene poder. Y Él está en este lugar. Lo declaramos. Nombre sobre todo nombre. Iglesia, con todas tus fuerzas, abrí tu corazón en esta noche y decile.

el Dios que hizo el mundo y todas las cosas que en él hay, siendo Señor del cielo y la tierra, no habita en templos hechos por manos humanas.

0: mejor decisión de su vida, traer a su casa la presencia de Dios, porque cuando la presencia de Dios entra a un lugar, lo seco tiene que reverdecer.
1: ¡Aleluya!
0: Lo que se cayó tiene que levantarse. Cuando la presencia llega a una casa, la familia tiene que restaurarse. Y

tan pronto como amaneció, fueron al sepulcro. Por el camino decían entre ellas: ¿quién nos va a ayudar a mover la piedra de la entrada del sepulcro? Pero cuando llegaron,

Fuerte el aplauso a Dios. Hoy estamos felices de compartir este tiempo con ustedes. Quiero que ustedes le brinde un aplauso al Señor por la vida de Giovanna. ¿Cuántos creen que sí podemos seguir? Esta canción le dije al Señor que quiero cantarle no por un rato, no por un momento, sino que quiero cantarle todos los días de mi vida. En la abundancia, en la escasez, en la tristeza, en la alegría. Levanta tu mano al cielo. ¿Qué tal si tú enciendes una luz allí un momentito? Prende tu celular. Enciéndela. Padre, así como encendemos las luces hoy de estos celulares, que tu luz, Señor, se encienda permanentemente en nuestros corazones.

La realidad de la vida es que tú has cambiado mi pensamiento, mi vivir. Tú me has hecho un mejor ser, un mejor hombre, y por ti soy así.

Jesús, te vas a encontrar con ella vacía.

usted puede ir a la tumba de cualquier rey, a la tumba de cualquier señor, pero usted va a la tumba del Rey de Reyes y Señor de Señores. Y

Quiero invitarte a que escuches atentamente la letra de esta canción. Para Dagar ha sido un año donde ha visto, aleluya, las promesas del Señor cumplirse.

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1: 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El deseo es que de alguna manera esta estrategia de oración sirva para tener cada día un acercamiento mayor con el Señor a fin de buscar un crecimiento espiritual y una mejora para nuestra obra bautista venezolana y ganar a Venezuela para Cristo. Te invitamos a unirte al Plan Nacional de Oración de la Obra Bautista. Son las 6 de la mañana y damos inicio al tiempo de oración correspondiente a esta hora, cuyo motivo son los líderes y pastores de la Obra Bautista y de la Obra Cristiana Evangélica a nivel nacional. Acompáñanos en esta oración. Amado Padre Celestial, damos gracias por el privilegio que tú les das a cada líder y a cada ministro, a cada pastor, de poder servirte a nivel de la Obra Cristiana Evangélica aquí en Venezuela. Oramos en esta hora para que tú le des tu protección, tu cuidado, y seas proveyendo para que ellos puedan suplir cada necesidad que están viviendo en este momento. Derrama tu bendición sobre la vida de cada líder, de cada pastor y de cada ministro a nivel de la Obra Cristiana Evangélica a nivel nacional. Te lo rogamos en los méritos de tu Hijo amado Jesucristo. Amén. Te invitamos a unirte al Plan Nacional de Oración de la Obra Bautista.
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0: de su vida, traer a su casa la presencia de Dios, porque cuando la presencia de Dios entra a un lugar, lo seco tiene que reverdecer.
1: ¡Aleluya!
0: Lo que se cayó tiene que levantarse. Cuando la presencia llega a una casa, la familia tiene que restaurarse.

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1: En 1 Timoteo 6:18 dice la Escritura, que hagan bien, que sean ricos en buenas obras, dadivosos y generosos. En cierta ocasión, a un joven estudiante de medicina se le descompuso su automóvil en medio de una carretera solitaria. Tratando de encontrar ayuda, caminó muchísimo hasta que llegó a la choza de una pobre viuda a quien le pidió un vaso de agua. El joven estudiante desconocía la situación que la viuda vivía, pero ella muy generosamente le dio dos vasos de leche. Varios años después, cuando el joven ya era médico graduado y trabajaba en el hospital del pueblo, la viuda enfermó gravemente y fue hospitalizada de emergencia. Cuando ya iba a salir del hospital, la viuda dijo que no tenía con qué pagar la cuenta. El médico, que años atrás había recibido la ayuda generosa de aquella pobre mujer, se enteró de la situación y decidió pagar todo. La viuda salió del hospital y no pagó ni un solo centavo. Su generosidad fue premiada. Cuando somos generosos, sembramos en la vida de los demás. Así que la cosecha será abundante. Si la siembra, también lo ha sido. Las bendiciones serán muchas si la generosidad ha sido mucha. La cosecha también se va a multiplicar de una manera exponencial. El que siembra amor, cosechará amor. El que siembra odio, cosechará odio. No vamos a recibir si no hemos dado. La generosidad incluye que nos entreguemos a Dios. Si estamos en Cristo y Él vive en nosotros, la generosidad brotará en nuestras vidas. Y cuando estamos en el amor de Dios, hemos hecho un compromiso con Él. Le entregamos todo lo que tenemos. Y eso contribuye a poder demostrar nuestra generosidad también con los demás. Primeramente, con los del hogar. Dios nos ayude a nosotros siempre estar sembrando generosamente para poder disfrutar de todas sus bendiciones. No te canses de sembrar, no te canses de hacer lo bueno. Sí van a aparecer personas que van a ser desagradecidas, van a aparecer personas que de repente tú no ves en ellos el fruto o la cosecha de todo lo que has sembrado. Pero así como la parábola del sembrador dice que un día el sembrador salió a sembrar. El sembrador estaba sembrando la semilla. Una cayó en mala tierra, otra cayó en pedregales, otra cayó y sí estaba dando fruto, pero no fue suficientemente fuerte por la opresión del sol y de las tempestades. Otra sí dio muy, muy, muy buen fruto. El problema no era la semilla. El problema no era lo que estaba sembrando. El problema era el tipo de tierra. Así que tú sigues sembrando. Sigue sembrando el bien en las personas. Sigue sembrando porque en alguna tierra, es decir, en alguna persona de las que estás sembrando, vas a cosechar al 30, 60 y 100 por uno. Pero no te detengas de sembrar porque en una persona no estás viendo el fruto de lo que estás sembrando. No te detengas de ser generoso porque has sembrado mucho en tantas personas y no estás viendo resultados. No, no, no. Eso no debe detenerte. Va a llegar un momento donde va a explotar toda esa cosecha que has dado porque alguna tierra va a ser tan fértil, pero tan fértil, que va a ser abundante lo que vas a recibir por causa de todo lo que has sembrado. No dejes de sembrar, no dejes de regar. Quien siembra constantemente no está preocupado por la cosecha, porque eso vendrá automático. Así que preocúpate por sembrar, procura siempre dar lo mejor de ti, ayudar a los demás, hacer

0: generoso, porque en algún momento la cosecha será sobreabundante. Así que ánimo, ánimo si te has sentido desanimada, desanimado, porque haces las cosas correctamente, pero no ves el fruto. No te preocupes, que a lo mejor se están formando raíces, el árbol va en camino, pero el fruto de que va a llegar, va a llegar. Sigue sembrando lo correcto. Y si tú consideras que has estado sembrando cosas malas, por así decirlo, hoy es necesario que pidas perdón a Dios y que le puedas decir al Señor: Señor, perdóname y ayúdame a partir de hoy sembrar cosas correctas. Sembrar como tú quieres que siembre. Si quiero recibir amor, ayúdame a dar amor. Si quiero recibir paz, ayúdame a ser pacífico. Si quiero recibir gratitud, ayúdame a ser agradecido también. Gracias, Señor, por eso. Así que vamos a orar por eso, ¿sí? Padre, en el nombre de Jesús, hoy te doy gracias, gracias por esta tu palabra. Ayúdanos, Señor, a ser generosos con los demás. Ayúdanos a dar, a sembrar, a poder dar a donde sea, a cualquier persona, todo lo bueno que tú nos has dado a nosotros, a poder llevar la semilla de tu palabra a cada uno, a mostrar la generosidad a cada uno. Ayúdanos, Señor, a ser como tú quieres que seamos. Tú eres bondadoso, eres bueno, que nosotros también podamos ser como tú, poder dar a los demás, poder sembrar en los demás bondad, amor, ayuda. Y gracias, porque hoy nos has vuelto a hablar de que no debemos cambiar porque otros no nos traten bien. Ayúdanos a mantenernos siempre firmes en ti, en el nombre de Jesús, y que esta semilla de tu palabra dé fruto abundante en nosotros. Amén.
1: Es tiempo de agradecer, es tiempo de dar gracias.
0: Gracias, Señor, gracias por tu palabra, gracias porque hoy nos has bendecido con esta reflexión, porque hoy nos ayudas a sentarnos y a reconocer que debemos sembrar el bien siempre. Perdónanos porque a veces nos cansamos por cómo nos tratan, pero hoy reconocemos que no debemos cansarnos de hacer el bien. Gracias porque esta palabra es una bendición y sabemos que recibiremos de ti lo mejor por cuanto hemos sembrado también lo mejor, y que la mejor cosecha es la que viene de ti y no la de los hombres. Gracias por este día, gracias, Señor, porque hoy vamos a trabajar en victoria y sabemos que estás con nosotros. Gracias porque no nos desamparas, porque tú provees y siempre estás allí, en el nombre de Jesús. Amén. 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Si estás en una emisora de radio escuchando, que Dios te bendiga mucho, mucho más. Y no te apartes de la sintonía de esta radio. Que la paz de Dios sea contigo y que el Espíritu Santo te guíe en todo lo que hagas hoy, en el nombre de Jesús. Amén.
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1: En Primera de Reyes, capítulo 19, versículo 18, dice: Y yo haré que queden en Israel 7,000, cuyas rodillas no se doblaron ante Baal y cuyas bocas no lo besaron. En este punto debes entender que no serás ni eres la única persona que Dios puede usar o bendecir. Si hay algo de qué cuidarse, cuando más si eres cristiano, cuando estamos en Dios, es del orgullo. Ayer hablábamos de eso en Día a Día y necesitamos cuidar nuestro corazón del orgullo, de creer que somos los únicos, de creer que estamos bien, de que lo que nosotros estamos haciendo es lo que se debe hacer así como tal, ¿no? Como esa forma, ¿no? Esa es la única forma. No, Dios en su gracia, Él opera de una manera multiforme. La palabra del Señor habla de la multiforme gracia de Dios. Y Dios se presenta de una manera, de diferentes formas, con una misma esencia. Sí, la misma esencia de que Él es Dios soberano, el único camino es Jesús, el único camino, verdad y vida, eso es indiscutible. Pero Él puede utilizar otras formas para poder presentar su salvación, porque primero somos personas distintas con historias distintas. La manera en cómo Dios puede llamar mi atención es muy distinta a cómo te puede llamar la atención a ti. Mi historia es muy distinta a la tuya, igualmente a la de otras personas. La manera de comprender las cosas también es distinta. Entonces, viendo eso desde ese punto de vista, creo que Dios, en su sabiduría tan maravillosa, usa diferentes formas para poder llevar el mismo mensaje de la buena noticia, y es que Cristo vino a salvarnos a cada uno de nosotros. Y es allí donde no debemos caer en que somos los únicos. La palabra del Señor dice: el que esté firme, mire que no caiga. No creas que estás muy firme, que estás bien, porque puedes caer. Creo que debemos mantenernos humildes. Allí está el secreto. Y el secreto nos lo deja Jesús. Jesús oraba todos los días. Jesús buscaba la presencia de Dios. Y no te preguntas por qué lo hacía, siendo Él Dios, por qué Él seguía orando. Precisamente porque estaba en este mundo que está contaminado de orgullo, de ego. Pues la manera de mantenerse humilde es cuando tú vas a la oración, porque es allí donde te postras, es allí donde tú dices: no dependo de mí, no depende de mi fuerza, no es a mi manera, y si algo lo he logrado no es porque yo lo haya logrado. Fíjate, el apóstol Pablo lo entendió también. El apóstol Pablo tenía una enfermedad que le había pedido a Dios: Dios, quítame esta enfermedad. Y Dios le dijo: No, ahí como quien dice, se había enviado un emisario de Satanás, mismo lo dice, para afincar ese aguijón en Pablo, porque era quizás la manera en que Pablo se mantenía humilde. A veces hay situaciones que nos pasan y que son las que Dios permite que ocurran para que nos mantengamos humildes y reconozcamos que no es en nuestras fuerzas que se pueden hacer las cosas, que no es a nuestra manera, sino como Él quiere hacer las cosas. Elías era un profeta de Dios. Sí, esta historia es sobre Elías, que leíamos en Primera de Reyes. Elías es un profeta de Dios que Dios usaba con poder y fuego. Ustedes lo saben si han leído la historia. Pero llegó un punto de su vida donde se creía que él era el único que Dios podía usar en todo Israel, y que él era el único que vivía en santidad. Pero Dios mismo le dio un freno de humildad, como decimos nosotros acá en Venezuela, lo bajó de la nube, ¿no? Diciéndole que habían 7,000 más que no habían doblado sus rodillas ante la idolatría, y que incluso le dice que tenía que ungir a Eliseo para que fuera ahora el profeta en lugar de Elías. Dios quería que Elías entendiera que él no era el único, ¿sí? Que no era el único que estaba haciendo las cosas bien, que había otra gente también a nuestro alrededor. Con este tema de las redes sociales, creemos que solamente las personas que estamos en las redes somos los que estamos haciendo un trabajo, pero no es así. Sí, estamos haciendo un trabajo, estamos llegando, este mensaje está llegando a ti a través de estas plataformas y es una bendición. Pero también existen otras personas que están haciendo un trabajo extraordinario, que están llevando el mensaje, que están predicando la palabra, que están llevando el evangelio, que están dando una mano amiga, y que no hay cámaras, que no hay micrófonos para grabar todo lo que ellos están haciendo, pero en el cielo se está grabando cada obra que ellos están haciendo. Y yo pido que usted y yo podamos bendecir la vida de esas personas, orar por ellos. Y dirás tú, pero ¿cómo oro si no sé quién son? Bueno, ora, Señor, oro por esos anónimos, esas personas que no son conocidas en las redes, esos pastores que están haciendo una obra, que tienen una obra misionera y quizás están en un barrio, en una localidad pequeña, pero ellos están allí llevando, siendo luz en medio de la oscuridad en ese lugar. Y necesitamos entender que son personas que quizás están luchando también como tú y como yo, y que están dándolo todo por el reino. Dios quiere usarte a ti también, así que ánimo, que si la gente te ve o no te ve, no te preocupes, que te vea el cielo, que te vea Dios, que lo que estás haciendo lo vea el Señor. Si vas a ayudar a una persona y de repente dices, oye, pero a mí me gustaría que vieran lo que estoy haciendo para que otros se animen, grábate, no hay ningún problema, siempre y cuando la intención sea la correcta, siempre y cuando en el corazón lo estés haciendo para agradar a Dios y expandir el evangelio y hacer y contagiar a otros de poder ayudar también a los demás. Pero si no hay cámara, si no hay nada que pueda capturar ese momento, deja que Dios lo capture, porque lo que el Padre ve en lo secreto lo recompensará en público. Así que entiende hoy que Dios quiere usarte, y mientras vivas en santidad para con Dios, será de una manera extraordinaria. Pero recuerda mantener un corazón humilde y lleno de amor, porque ese es el corazón que Dios va a utilizar. Padre, en el nombre de Jesús, en esta hora te doy gracias. Gracias por esta tu palabra, que es una bendición y que hoy toca nuestros corazones. Perdónanos si hemos sido orgullosos al creer que somos los únicos que tenemos la razón o la forma de hacer las cosas, que nuestra estrategia es la única. No, Señor, tú eres el único y eres el único que nos va a ayudar, y eso sí lo reconocemos, Padre, delante de ti, que fuera de ti nada podemos hacer. La forma que quieras utilizar, tú nos dirás cómo hacerlo, y abrimos nuestra mente y nuestro corazón para que tu palabra pueda también sea dada a conocer a otras personas. Gracias te doy en esta hora, en el nombre de Jesús. Amén. ¿Qué tal si das gracias en este momento por todo lo que Dios te ha dado? Dale gracias, piensa en todo lo que tienes, no en lo que te falta. Gracias, Dios, porque tengo una casa donde vivir. Gracias, Señor, porque tengo una cama donde dormir. Gracias porque he tenido alimento y tú me has sustentado, Señor. Gracias porque tengo platos que lavar en la cocina. Eso significa que ha habido comida. Gracias, Dios, porque tengo una cama desordenada que tengo que ordenar. Y te doy gracias porque eso significa que tuve un buen sueño. Gracias, Dios, porque siempre estás conmigo y nada me falta. En el nombre de Jesús, amén y amén. Que esta palabra de hoy sea una semilla que dé fruto en ti al 100 por 1, en el nombre de Jesús. Si quieres dejarnos tus testimonios, puedes hacerlo escribiéndonos por WhatsApp, en el chat, por inbox, por donde quieras. Ahí están los medios para ti, para que puedas hacerlo y hacernos llegar tu testimonio si día a día ha sido de bendición para tu vida. Dios te continúe bendiciendo y que tengas un día guiado por el Espíritu Santo de Dios.
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1: En Filipenses capítulo 4, versículo 4 dice la Escritura: estén siempre llenos de alegría en el Señor. Lo repito, alégrense. Así nos dice el apóstol Pablo a la iglesia de Filipo, se lo dice y así lo dejó escrito y lo insiste: alégrense. Yo no sé por qué situación estás pasando hoy, pero creo que este mensaje llega a ti apropiadamente. Alégrate. Escúchalo, alégrate, sí, es que la tristeza y la depresión vienen generalmente por pensar en aquello que nos hace falta. Miramos alrededor y decimos que aún nos hace falta muchas cosas para ser feliz, pero te has puesto a pensar en lo que tienes. A ver, mira a tu alrededor, piensa un momento en todo lo que está a tu alrededor, ve todo lo que tienes, ¿sí? La persona rica no es la que más tiene, escucha bien, la persona rica no es la que más tiene, sino la que menos necesita. Asimismo pasa con la felicidad. Tienes vida, tienes ropa, tienes alimento diario, tienes aire en tus pulmones, tienes una mejor salud que otros, tienes un techo para dormir, tienes un piso debajo de ese techo para poder acostarte, quizás tienes una cama buena. Porque es que no se trata de las posesiones materiales. Hay gente que tiene tremendas camas, ¿sí? Unos colchones espectaculares, pero no tiene un buen sueño. Una tremenda casa, pero no tiene un buen hogar. Porque las cosas materiales nunca te van a llenar. A veces las cosas que más nos alegran y nos hacen feliz son esas cosas que son inmateriales. Y necesitamos hoy poder entender que Dios nos ha regalado el gozo de Dios para poder que sea una fortaleza en nosotros. Entonces, ¿cuánto vale tu sonrisa? ¿Cuánto crees que vale tu sonrisa? ¿Un dólar? ¿Un millón de dólares? ¿Cuánto vale? ¿Cuánto vale esa alegría que tienes en tu corazón? Quizás puedes decir, no, eso no tiene un valor como tal. Bueno, desde luego que sí, pero sin duda nadie podría fijar un precio a una sonrisa, ¿no? ¿O tú crees que podrías hacerlo? La verdad es que colocarle el precio echaría inmediatamente a perder su valor como tal. Sin embargo, a veces una sonrisa es muy valiosa. Mira esto, hace muchos años, en una de las calles más pobres de Nueva York, vivía una jovencita llamada Ana. Tenía 11 años de edad y su alegre carita a menudo hacía brillar un rato de felicidad en la vida de mucha gente triste que la veía pasar por la calle. Ana era muy alegre, sí, y asistió a un programa de niños en una iglesia cercana. Había estado allí muchas veces en algunas reuniones, pero esta vez ella misma debía tomar parte de un programa. Y puedes imaginarte lo feliz que se sentía Ana por ser parte de algo en la iglesia, ¿no? Ahora bien, sucedió que

Entre el público se hallaba un médico bien reconocido. Era una de las personas que aportaba monetariamente a la obra de la iglesia. Nunca se sabrá si ese día se sentía solitario o triste, pero de alguna forma su corazón fue tocado mientras contemplaba la carita sonriente de Ana. De pronto la niña se volvió y mirándolo directamente, sonrió. El hombre pensó que nunca había visto nada tan hermoso como esa sonrisa. Cuando volvió a su hogar, se sentía más feliz y mejor que antes. Ese médico jamás olvidó esa sonrisa. Vivió en su memoria cada día de su vida hasta que la muerte le cerró los ojos. Cuando se leyó su testamento, los ejecutores del mismo se asombraron al ver que había dejado todo su dinero y se trataba de un individuo muy rico. No se lo dejó a sus parientes, sino que se lo dejó a otras personas. Porque no tenía ningún pariente cercano como tal. No lo dejó a un hospital, no lo dejó a ninguna misión, como podría de repente haberlo hecho. Pero según decía en sus propias palabras en el testamento, a los que más me han dado felicidad durante mi vida, a esas personas fue que le dejó todo el dinero. En la lista estaba, dentro de todas esas personas que le proporcionaron felicidad, esta niña Ana. Esta ya joven, porque ya había crecido, sí, ya habían pasado más de 20 años, le dejó $150,000. Uf, ¿no? Pensemos en eso, $150,000 por una sonrisa. Entonces quizás puedo casi que oírte decir, quisiera que mi sonrisa tuviera ese valor. En realidad sí, tu sonrisa vale mucho, escucha bien, tu sonrisa y tu alegría valen mucho, pero no necesariamente en dinero. Piensa en la felicidad que significan para tus padres. Piensa cómo tu alegría y tu sonrisa puede ayudar a mucha gente. Piensa que cada vez que sonríes puedes darle esperanza a una persona. Piensa que cada vez que sonríes puedes fortalecer a alguien que está triste o que necesita en ese momento una ayuda. Las sonrisas hacen que las ruedas de la vida familiar se muevan más suavemente, mientras que los malos ratos, las caras agrias y los disgustos son como una arena que con su aspereza causan muchas dificultades. En Proverbios 17:22 dice la escritura: el corazón alegre constituye un buen remedio, mas el espíritu triste seca los huesos. Así que hoy es el día para que tú puedas entender que la alegría que puedes proporcionar a alguien es maravillosa cuando entiendes que el gozo del Señor es tu fortaleza y puedes también contagiar a otros con tu sonrisa y con tu alegría. ¿Qué tal si oramos? Padre, en el nombre de Jesús, en esta hora te doy gracias, gracias por tu palabra, gracias por la alegría que nos proporcionas, gracias por el gozo que tú nos das. Hoy es un día para poder aprender de ti. Gracias porque esta palabra llega en el momento indicado y estamos contentos con lo que tenemos. Señor, hoy llévate toda tristeza, toda depresión de nuestra vida. Gracias, estamos agradecidos por lo que tenemos, principalmente porque te tenemos a ti. Gracias porque hoy me enseñas a través de este audio, de esta palabra, que debo mantenerme alegre. Y te pido que la semilla que hemos recibido hoy de esta enseñanza dé fruto abundante en nosotros al 100 por 1 en el nombre de Jesús. Amén. Bueno, llegó el momento de agradecer. ¿Qué tal si allí donde estás das un momento de agradecimiento? Porque el agradecimiento disminuye tu ansiedad, disminuye tu depresión. El agradecimiento te hace pensar en cosas alegres. Así que tal si das gracias conmigo. Gracias Dios por este día. Gracias porque eres tan bueno. Gracias por ser tan maravilloso. Gracias por mis hijos. Gracias por mi familia. Gracias por lo que tengo. Gracias por la ropa que tengo, si es la única camisa, el único pantalón, el único par de zapatos. Gracias, gracias, gracias, gracias. Vamos, dale gracias a Dios allí donde estás. Piensa en todo lo que tienes y cómo Dios te ha dado vida para poder tenerlo. Gracias, Señor, te damos. Gracias por lo que viene también, porque sé que tú tienes el control. En el nombre de Jesús, amén. Gracias a ti también por estar conectado el día de hoy, por escuchar día a día. Que la paz de Dios esté contigo todo este día y que sea guardando tu corazón y tomes decisiones correctas guiadas por el Espíritu de Dios en el nombre de Jesús. Nos escuchamos mañana de nuevo en día a día.

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1: En algunas ocasiones deberíamos hacernos una autoevaluación, mirar hacia adentro cómo están las cosas, si lo que estamos haciendo está bien o no, dejar de compararnos con otros, porque la comparación con otros es una mentalidad mediocre. Hablemos de eso aquí en Día a Día.
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1: En Gálatas capítulo 6, en el versículo 4, dice así la Escritura: presta mucha atención a tu propio trabajo, porque entonces obtendrás la satisfacción de haber hecho bien tu labor. No tendrás que compararte con nadie. Esto es una bendición, que tú puedas prestar mucha atención a lo que Dios te está diciendo en su palabra hoy, y que tú puedas mirarte, autoevaluarte, ver cómo estás haciendo las cosas, si lo que estás haciendo está bien o está mal. Pedirle a Dios que escudriñe tu corazón, que examine tu corazón, y reconocer si hay algo que no estás haciendo bien, pues cambiarlo, buscar la manera de mejorar, de transformar la mentalidad, de comenzar a ser una persona disciplinada, una persona que comienza a avanzar en cualquier rama de su vida, en cualquier área de su vida. Y así como dice la Escritura, no tendrás que compararte con nadie. Y de eso quiero contarte una historia de un joven que fue a la farmacia y pidió usar el teléfono. Mientras él llamaba, el dueño de la farmacia escuchaba la conversación. Buenos días, ¿me podría dar empleo? ¿Puedo cortar el césped de su jardín?, dijo el joven en el teléfono. A lo que le responde la mujer: ya tengo a alguien que me corta el césped, muchas gracias. Pero yo puedo cortarlo por la mitad del precio de quien se lo está cortando ahora, dijo el joven. Gracias por la oferta, pero estoy realmente satisfecha con el servicio que recibo actualmente, respondió la mujer. Pero yo puedo barrer su vereda y hacer que su jardín luzca como el más lindo de todo el vecindario. No, muchas gracias, concluyó la señora. Sonriendo, el joven colgó el teléfono. Entonces el dueño de la farmacia, que había escuchado toda la conversación, se acercó al joven y le dice: me gusta tu actitud, muchacho. Felicitaciones por tu espíritu positivo. ¿Te gustaría trabajar aquí en la farmacia? A lo que el joven le dice: no, muchísimas gracias. El hombre, asombrado, le dijo: pero si estabas pidiendo trabajo en este momento cuando llamaste. No, señor, le responde el joven. Estaba comprobando mi desempeño en el trabajo que tengo ahora. Yo soy la persona que trabaja para la señora que acaba de colgar. Qué interesante, ¿no? Este joven llamó a su jefa para ofrecerle un mejor trabajo, para ofrecerle una mejor oferta que le podría convenir al bolsillo de esta mujer, pero ella quedó satisfecha. Era tan bueno el trabajo que hacía este joven que ella estaba satisfecha y no quería cambiarlo por ninguno. Y así él vio que su trabajo estaba haciendo para ella era muy bueno. Muchas veces nosotros necesitamos tomar una actitud así, una actitud de autoevaluarnos. No pensar que lo que estamos haciendo está ya perfecto, sino en realidad autoevaluarnos en qué podríamos mejorar, cómo está mi desempeño. A veces es bueno pedir opiniones, sobre todo a las personas que quizás tú puedes considerar que son honestas contigo, que puedan hablarte y decirte en qué áreas pudieras mejorar, y tener un oído bastante humilde para saber escuchar lo que nos quieren decir sin que nuestro corazón se enoje y tampoco se vaya a engrandecer por si te dan elogios y digas: no, lo que estás haciendo es espectacular, y no haya una manera de que puedas mejorar. No, creo que siempre podemos mejorar en todas las cosas que hacemos, en todas las cosas que hacemos, en todas las áreas de nuestra vida. Siempre podemos ir por más, siempre podemos avanzar, siempre podemos ser mejores. Así que hoy quiero que salgas con una actitud, después de escuchar esto, que termine este día a día, tengas una actitud correcta. Vamos, ten ánimo, levántate. Es el tiempo de autoevaluarte. Termina de escuchar el día a día hoy y comienza una autoevaluación y di: ¿en qué área puedo mejorar? ¿En qué área puedo avanzar? ¿Cuál es el área que en realidad me está deteniendo? ¿Qué cosas me están deteniendo? ¿Serán recursos? ¿Será mi mentalidad? Sea lo que sea, evalúate en este día. Padre, en el nombre de Jesús, te damos gracias por tu palabra. Gracias porque hoy nos has hablado. Gracias porque, así como dice Gálatas 6:4, es bueno que miremos que lo que estamos haciendo está bien. Así evitaremos compararnos con los demás. Quizás, Señor, por estar mirando, y a veces no nos damos cuenta que un síntoma de estar comparándonos con otros y de ver lo que hacen los demás es un síntoma de que en realidad no estamos haciendo nosotros las cosas bien. Pero hoy tú nos estás demostrando con tu palabra que necesitamos cambiar esa actitud por completo. Gracias te damos hoy en el nombre de Jesús. Ayúdanos a avanzar y ayúdanos a cada día más crecer en tu palabra en el nombre de Jesús. Amén.
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1: Allí donde estás, dale gracias a Dios por todo lo maravilloso que es y todas las bendiciones que Él te ha dado. Padre, en el nombre de Jesús, te damos gracias, gracias por tu palabra, gracias por hablar a nuestras vidas, gracias por hablar a nuestros corazones en este día. Hoy recibimos esa palabra que nos has dado y te damos gracias por la salud, por nuestros amigos, por nuestra familia, por el pan de cada día, por librarnos de la tentación y del mal. Gracias te damos por este día a día. En el nombre de Jesús, amén. Y la paz de Dios que sobrepasa todo entendimiento guarde hoy tu corazón y tu vida en Cristo Jesús. Y que el Espíritu Santo te guíe en cada decisión que tengas que tomar.
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0: nacer de Jesús, el que vive y reina por los siglos de los siglos. Amén.
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1: ¿Por qué si tenemos a Dios pasamos situaciones difíciles, de aflicciones, y pareciera que las personas que no tuvieran a Dios como que viven una vida más relajada y más tranquila? Hablemos de eso hoy aquí en Día a Día.
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1: En Proverbios capítulo 15, versículo 29, dice la Escritura: el Señor se aleja de los malvados, pero atiende a la oración de los justos. Quiero contarte una historia de un rico propietario de una plantación cuyo nombre es el señor Stafford y su siervo Amos. El señor Stafford era aficionado a la caza de patos, de cualquier tipo de animal, ¿no? Tenía su escopeta y siempre se iba a cazar. A menudo llevaba a Amos con él para que lo ayudara, sobre todo cuando cazaba patos, a poder levantar a los patos que quedaban heridos para que volvieran a alzar el vuelo, ¿no? El señor Stafford no conocía a Dios, pero Amos era un cristiano entregado que oraba cada día y cantaba himnos mientras trabajaba. Siempre que tenía la oportunidad, el señor Stafford se burlaba de la fe de Amos, y esa mañana pues no era la excepción, no era distinta a las otras y lo iba a volver a hacer. Entonces estaban allí navegando en el bote y el señor Stafford le dice: no sé por qué lees la Biblia y crees todas esas palabrerías religiosas. ¿Qué provecho sacas? No creo en Dios y mira, soy el hombre más rico del condado. Tú, en cambio, eres cristiano y no tienes nada, Amos. Entonces le responde el siervo: es verdad, señor Stafford, pero tengo a Dios que cuida de mí. ¿Qué Dios hace eso?, le dijo el señor Stafford. Amos se limitó solamente a sonreír y el señor Stafford continuó diciéndole: ah, y otra cosita, Amos. Te quejas por el modo en que el diablo siempre te pone a prueba. En cambio, a mí nunca me molesta. Explícame eso. Amos remó con calma y acercó el bote a la orilla. Y le dijo lo siguiente: cuando usted sale a cazar patos, señor Stafford, ¿cuáles me pide que recupere primero? ¿Los que están heridos o los que están muertos? Por favor, ¿qué pregunta es esa, Amos? Los que están heridos, por supuesto, porque todavía tienen oportunidad de volar. Pues lo mismo sucede con usted y yo, señor Stafford, le dijo Amos. El diablo me persigue porque sabe que yo todavía puedo levantar el vuelo. Usted, en cambio, es como un pato muerto. Ya no tiene que preocuparse por si se va o no. Y en ese momento la cara del señor Stafford era todo un poema, porque realmente le respondió, aunque fue muy rudo, fue la cruda realidad. Muchas veces nosotros nos andamos preguntando por qué pasamos diferentes tipos de pruebas, por qué hay presión, por qué hay aflicción. Y Jesús nos los dijo a nosotros en los evangelios. Jesús nos dejó escrito que en el mundo tendríamos aflicciones, pero que confiáramos en Él siempre, porque Él había vencido al mundo. En este mundo vamos a tener problemas, vamos a tener dificultades. El enemigo va a querer robarte cosas materiales donde quizás estás aferrado a ellas, quizás situaciones, problemas con una persona, y va a haber presión por la familia por causa de que estás buscando a Dios y pareciera, si estás comenzando en los caminos de Dios, que como que el diablo te ataca más para que vuelvas a retroceder y dices: oye, ¿cómo es posible que ahora que busco a Dios, que soy cristiano, que estoy conociendo la palabra de Dios, ¿por qué ahora me pasan tantas vicisitudes, tantos problemas? Bueno, hay una presión espiritual, hay una presión espiritual, porque a fin de cuentas el enemigo, dice la palabra en Juan 10:10, que vino a robar, matar y destruir, pero tranquilos, que yo he venido a dar vida y vida en abundancia, dice Jesús. Y aquí es donde debemos entender lo siguiente: entiende de una vez por todas que el enemigo puede quitarte cosas porque quizás le has abierto alguna puerta o ni siquiera le has abierto alguna puerta, pero hay un proceso que estás atravesando que Dios va a utilizar para formarte a ti completamente. Pero lo que tú no debes permitir en ningún momento que se robe de ti es la fe. Sí, así como lo escuchaste, van a pasar problemas, van a pasar situaciones. A mí personalmente me han pasado muchas situaciones. En mi casa, cuando vivíamos los primeros años de casado, mi esposa y yo, en la misma casa nos robaron 2 veces, casi que por completo. Pero una de las cosas que yo decía era, bueno, Señor, tú tienes el control. Pudieron habernos robado las cosas materiales, pero no van a robar mi fe. Yo sigo creyendo en ti, yo sigo esperando en ti. Sé que tú tienes el control de mi vida y la de mi familia. Allí es donde nosotros debemos guardar nuestro corazón, porque el enemigo va a querer que todas las situaciones que atravieses, tú reniegues de Dios. Mira lo que le pasó a Job. Todo lo que le pasó a Job, una y otra situación, pero Job se mantuvo firme en la fe. Él se mantuvo mirando a Dios y dijo, Jehová Dios, Jehová quitó. Y él se mantuvo allí, y aunque vinieron presiones y a lo último ya como que Job no aguantaba más, pues allí él puso un reclamo a Dios y Dios le responde a través de un torbellino. Puedes leerte la historia completa de Job. Si quieres escuchar el libro de Job con la Biblia dramatizada, puedes ir a mi canal de YouTube, allí lo vas a encontrar. Pero esta historia de Job es muy interesante, así como la historia del pato muerto o el pato vivo. Allí es donde debes entender, si tú estás vivo y ves que hay situaciones que te persiguen, momentos difíciles, es porque el enemigo quiere destruir tu fe. Pero mientras tú te mantengas firme, dice la palabra que si nosotros resistimos al diablo, él huirá, él se irá. Así que si tú te mantienes firme, aparte de que vas a crecer en carácter, aparte de que vas a crecer en la fe, el enemigo va a huir por completo de tu vida. Así como lo oyes. Así que hoy es día de que recobres fuerzas. Vamos, ten fe. Dios está contigo. Dios no te ha abandonado. Él está allí cuidando de ti, sobre todo cuidando tu fe. Así que resiste, porque Dios te ha dado la victoria. Padre, en el nombre de Jesús, hoy te doy muchas gracias. Gracias por esta palabra que hoy nos bendice. Gracias porque sabemos, Señor, que a los que te aman, todas las cosas les ayuda para bien, porque a fin de cuentas tú tienes el control. Tú tienes el control de nuestra vida, de nuestra familia y de los procesos que estamos atravesando. Ponemos nuestra mirada en ti y nuestra confianza completamente en ti. Gracias porque sé que la semilla de tu palabra da fruto abundante hoy en nuestros corazones, en Cristo Jesús. Amén. ¿Y qué tal si damos gracias en esta hora? Dale gracias a Dios porque Él es bueno. Señor, hoy te damos gracias por tu bondad, por tu fidelidad, porque tú has sido maravilloso y hoy, Señor, nos has hablado una vez más. Gracias por este sol, gracias por este día, gracias por mi familia, gracias por los procesos que estoy atravesando que me forman cada día más como persona. Gracias porque estás conmigo y no me dejas, en el nombre de Jesús. Amén. Gracias a ti por escuchar día a día. Hoy recuerda, Dios está contigo y no te ha soltado. Que hoy tengas un día lleno de bendiciones y deja que el Espíritu Santo te guíe en todo lo que hagas.
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0: 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Hola, hola, mi gente hermosa y amada de toda Venezuela y del mundo entero. Muy, pero muy buenas tardes. Qué bendición tan grande volver a encontrarnos. Y estamos oficialmente cargados de nueva energía, de fe renovada y de muchísima música de primera categoría. Te da la bienvenida a tu amiga Andrea Moreno. Súper feliz y con las pilas al 1000% para acompañarte en esta hora donde repasamos las 5 canciones que están sonando por todo lo alto. En la señal que transforma tu vida, Radio Fe 418.

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Vamos a abrir de inmediato nuestra cabina virtual para compartir con todos ustedes. A ver, por aquí nos llega el primer mensaje de la tarde. Viene desde la ciudad de Valencia, estado Carabobo, y nos escribe nuestra amada María. Y nos dice, buenas tardes, querida Andrea. Bendiciones para el equipo de Radio Fe, conectadísima desde temprano, trabajando en el centro y esperando a ver si mi tema favorito llega al puesto número uno. Un gran abrazo y miles de bendiciones para ti, María, para toda esta gente trabajadora y luchadora del estado Carabobo. Gracias por estar con nosotros. Atentos, aquí con otro mensaje ahora desde la Tierra del Sol, amado Maracaibo, a nuestro amigo Carlos, y dice, buenas tardes mi gente de Radio Fe, saludos Andrea, reportando sintonía desde el sector Tierra Negra en Maracaibo. Hoy estamos apoyando fuertísimo a Montesanto, queremos ese primer lugar. Ay, ay, ay, ay, qué sabroso sentir ese calorcito maravino y esa energía tan contagiosa. Un saludo en especial para ti, Carlos, y para todos los hermanos zulianos que nos escuchan día a día a través de la web de Radio Fe 418. Por aquí llega otro WhatsApp lleno de cariño desde la capital, Caracas. Nos escribe la familia Pérez y nos comenta, hola Andrea Bella, estamos reunidos en la oficina escuchando el programa. Por favor, mándanos un saludo especial y tomen en cuenta nuestro voto para hoy, que va derechito para Forrest Frank.

0: Anotadísimo ese voto para la familia Pérez. Saludos a todos, a ese equipo de trabajo en Caracas. Gracias por hacer de Radio Fe 418 su emisora favorita. Recuerden, mi gente hermosa, que la vía de comunicación está abierta para todo el planeta. No importa si estás en Barinas, en Caracas, en Maracaibo o si nos escuchas desde Chile, Colombia, España o Estados Unidos. Mándanos tu mensaje al 0422-518-3677 o ingresa en tiempo real a radiofe418.vercel.app. Cuéntanos qué tal va tu día, cómo está y cómo inició y cuál es tu canción favorita del ranking. Sigan enviando sus mensajes porque este espacio es totalmente para ustedes. No se despeguen porque al volver de esta breve pausa revelaremos el puesto número 5.
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0: Abrimos de manera oficial nuestra cartelera musical en la quinta casilla y lo hacemos con un tema que se ha convertido en un verdadero fenómeno de gozo, unidad y celebración para toda la iglesia latina. Se trata de la espectacular colaboración entre Jetway Worship Español junto a referentes fundamentales como Josh Morales de Miel San Marcos, Christine de Clairo, Daniel Calvetti y Travis Joy. Una canción que nos invita a dejar las cargas a un lado y a celebrar con júbilo en la casilla número 5, danzando, a gozarlo y a cantar.

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1: 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Te exaltamos.

0: Avanzamos con paso firme en este conteo especial y nos posicionamos en el puesto número 4. Aquí encontramos una pieza sublime que nos llena el corazón de paz y gratitud. Nuevamente acompañándonos Jetway Worship Español, en esta ocasión uniendo sus voces con la maravillosa y dulce interpretación de Becky Collazos. Esta canción es un recordatorio directo para nuestras vidas, sin importar la tormenta o el desierto que estés atravesando, las misericordias de Dios son nuevas cada mañana. Aquí está en la casilla número 4, la bondad de Dios. Abre tu corazón y disfrútala.
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qué atmósfera tan especial y qué letras tan cargadas de verdad estamos disfrutando esta tarde. Recuerda que cada mensaje que nos envías al WhatsApp 0422-518-3677 o cada clic que haces en nuestra web radiofe418.vercel.app mueve las posiciones de este top 5 en tiempo real. Escríbenos con la etiqueta hashtag top5fe418. Dinos desde qué ciudad te reportas y cuéntanos cuál de estas canciones toca más tu fibra. Vamos a cumplir con nuestro primer bloque de compromisos comerciales, pero no te me despegues porque al regresar entramos directo a la zona de podio con las tres canciones más votadas del momento. Ya regresamos con mucho más de Radio Fe 418.

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De vuelta con todos ustedes, mi gente. Entramos con todo el entusiasmo a la zona de honor de este conteo. Este puesto le pertenece con orgullo, fuerza y talento a la bandera de nuestra tierra, la agrupación venezolana Monte Santo. Se afianza en el puesto número 3, con un tema impresionante, lleno de sintetizadores, dinamismo y una palabra clara. Aunque atravieses el desierto más seco, Dios prepara una fiesta de gozo para tu vida. En la casilla número 3, fiesta en el desierto, a subirle a las cornetas y a declarar tu victoria.

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1: Nos colocamos a un solo peldaño de la gloria radial. Este puesto se lo lleva un fenómeno de la música contemporánea internacional que ha sacudido todas las plataformas globales y los rankings de Billboard. El cantautor Brandon Lake nos entrega una verdadera joya titulada Dab, Go y Praise. Una declaración firme, moderna y llena de autoridad que nos recuerda a quien le entregamos nuestra alabanza cada día. En la casilla número 2, disfruta de Brandon Lake.

0: ¿Qué nivel de música y qué impacto el que sentimos en esta tarde? Amigos, los números están súper estrechos y todo está listo para revelar cuál es la canción número uno indiscutible. Continúa escribiendo nuestro WhatsApp 0422-518-3677 y visitando nuestra plataforma digital en radiofe418.versel.app. Vamos a hacer nuestra última pausa breve de la tarde y regresamos para coronar el tema rey del conteo. No te cambies de dial, ya volvemos.
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Llegó el instante más esperado por toda Venezuela y para la audiencia internacional. Tras repasar 4 producciones musicales extraordinarias, solo un tema logra adueñarse de la corona y consolidarse en la cima absoluta del ranking. Con una avalancha masiva de votos recibiendo a través de nuestro WhatsApp y en la web oficial, el puesto número 1 pertenece a Good Day de Forrest Frank. Un tema fresco, independiente, contagioso y profundamente espiritual que nos llena de optimismo y nos recuerda que con Dios cada día es un buen día. La canción más escuchada y más solicitada y más vibrante suena en lo más alto de Radio Fe 418.

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1: ¡Qué manera tan sensacional y llena de energía de coronar nuestro conteo el día de hoy! Good Day de Forrest Frank, reinando en lo más alto de la cartelera radial de este día. Definitivamente el tiempo pasa volando. Cuando estamos rodeados de buena música, mensajes de fe y la mejor compañía. En nombre de todo el equipo técnico y de producción, queremos expresarles nuestro agradecimiento infinito a cada uno de ustedes por llenar de vida nuestra línea interactiva de WhatsApp 0422-518-3677 con sus mensajes, sus bendiciones y sus votos, y por mantener encendidas las redes sociales utilizando el hashtag Top5Fe418. Recuerda que esta cita es diaria y permanente. Te esperamos de lunes a domingo a partir de las 2 de la tarde para seguir disfrutando juntos el conteo más vibrante de la radio. Si deseas volver a escuchar este programa, ver los videos oficiales de cada artista o registrar tu voto de cara a la próxima semana, solo debes ingresar a nuestro sitio de web oficial, radiofe418.vercel.app. En la dirección general, coordinación y controles técnicos estuvo el excelente equipo estrella de Radio Fe 418. Frente a los micrófonos se despide con un fuerte abrazo y el cariño de siempre tu amiga Andrea Moreno. Deseo que tengas una tarde llena de la paz de Dios, muchísima productividad y alegrías en este mes y en este día. Nos estamos escuchando. Chao, chao.

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2: 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Te invitamos a unirte al Plan Nacional de Oración de la Obra Bautista Venezolana y unirnos al tiempo de oración correspondiente a esta hora. Acompáñanos en esta oración. Señor Jesucristo, presentamos delante de ti en esta hora a nuestra patria Venezuela, rogando, Señor, que tú puedas implementar en la vida de cada venezolano la paz, el amor y la concordia que debe reinar en nuestras vidas. Oramos en esta hora para que tú le des a Venezuela salida a todos los problemas y dificultades que estamos viviendo en este tiempo. Intercedemos también por cada uno de sus gobernantes, las personas que están en eminencia y tienen responsabilidades en la conducción política de nuestra patria. Rogamos en esta hora, Señor, por el presidente de la República, por el vicepresidente y por cada uno de los miembros del gabinete ejecutivo del presidente, por los gobernadores, por los alcaldes, por cada una de las personas que tienen la responsabilidad de conducirnos a la paz. Pedimos en esta hora que tú le des a ellos la oportunidad de conocerte y que ellos puedan corresponder a la responsabilidad que han recibido. Derrama tu bendición sobre Venezuela y permite que algún día Venezuela entera pueda llegar a conocerte. Lo rogamos en los méritos de tu Hijo amado Jesucristo. Amén. 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

0: el Dios que hizo el mundo y todas las cosas que en él hay, siendo Señor del cielo y la tierra, no habita en templos hechos por manos humanas.
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0: salvación es para ganadores.
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0: pero tú nunca fallas. 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
1: No temas, porque yo estoy contigo. No te desalientes, porque yo soy tu Dios que te esfuerzo. Te fortaleceré, ciertamente te ayudaré. Sí, te sostendré.

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0: decisión de su vida, traer a su casa la presencia de Dios, porque cuando la presencia de Dios entra a un lugar, lo seco tiene que reverdecer.
1: ¡Aleluya!
0: Lo que se cayó tiene que levantarse. Cuando la presencia llega a una casa, la familia tiene que restaurarse.

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